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Ahí está, muy bien, Rosy. Bravo. Ahí va a ser, ¿eh? Luces, por favor, a ver. Gracias. El flash.

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Ay, ay, ay, 8 de la mañana con 28 minutos, señores. Buenos días, buenos días, buenos días. ¿Cómo están? ¿Cómo están? Un poco resfriado. Ay, ay, ay, ¿qué pasó? Buen día, gente. Buenos días, ¿cómo estamos, señores? Buenos días, una vez más. Ahí estamos, señores. Un sábado más, ¿no? El día de hoy vamos a acompañar 3 horitas hasta las 11 de la mañana con ustedes, con buena música, señores. Hoy es sábado de relajación, señor.

Ya estamos saliendo en vivo, señores. Ahí puedes compartir, gente ahí en Facebook. Nos encontramos como Radio TV Activa 93.9. Ya estamos saliendo en vivo, ¿ya? Ahí pueden compartir, ahí dar un like. Bueno, pues gente, ahí estamos nosotros saliendo también en TikTok de la Radio Activa 93.9. Ahí pueden dar un like, un dedito, ahí están. A ver, ¿cómo estamos saliendo, gente que nos escucha o no se escucha? ¿Está bien? Parece que no hay gente, se durmieron, parece. Saludamos a los cuatro puntos cardinales, Ciudad Buenos Aires, Argentina. Claro que sí, señores, saludamos a todos los barrios que nos escuchan. Por mediante aplicación también estamos saliendo ahí al Play Store. Puedes entrar y puedes descargarte Radio Activa 93.9. Ahí estamos saliendo en vivo, señores, en las redes sociales también, ¿sí? Bienvenidos, bienvenidas a todas las personas que nos escuchan como siempre todos los fines de semana, sábado desde las 8 hasta las 11 de la mañana, señores. Buen día, todo bon, todo ok, buen día, gente. Ahí estamos saliendo también, ahí está, saludamos también a Sao Paulo, Brasil, que nos escucha también ahí por ese lado, ¿ya? Seguimos, señores, a ver dónde está la chichita, no podía faltar, gente, ¿no?

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0: Valencia. Hola, hola, buenos días, estimado Rubén. ¿Qué novedades? Un saludo a la distancia, Zakirigu. Hilata, ja, Kaisa. Bolivia, marca tatapa, en Cauxana, jicata, serikpacha, hilata, ven. Betito Valencia, ¿no? Betito Valencia. 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A ver, comparta la transmisión, Sanipsmawa. 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
1: Así es, a 8 de la mañana con 34 minutos, ahí ya tenemos mensajito, ahí está el 1161-25-9825, ahí está la línea totalmente habilitada, ahí ya tenemos un mensajito, a ver, vamos a complacer a la gente, a ver qué nos dice hoy día, vamos a complacer a la gente, ¿eh? Acá dice, hola, buen día, compas, pásame una canción, dice, de Son Lirios, Despacito, dice, soy Juanpi, te escucho desde Lugano City. Ahí como ya está un tama hilata.
0: Hilata Juanpi, ¿no? Juanpi. 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Pero con una chisimina que se toquen, ya toma porteando, que se acuina caro. 11-61-25-98-25 WhatsAppero de la radio totalmente habilitado.
1: Ahí estamos con placer a la gente también. Ahí está nuestro amigo Juanpi.

0: Ahí hay 8:45, señores. Buenos días. Ahí está Polaco, buen día. 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
1: 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Gonzalito, DJ, buen día, buenos días, agregué, buenos días, buenos días. Tienen una aplicación para descargar GIS, aplicación para tener mucho toque de lata. Aplicación que dice Play Store, que se toque de Sarantoyab, como una caja, que se toque de Sarantoyab, a ver.
0: Radioactiva 93.9, ya, el que se toque de Sarantoyab, ya se descarga, se toque de Sarantoyab, que se toque de Sarantoyab. Hincho cañunac.
1: 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A ver, TikTok se toca el jatani pata. ¿Qué ha pasado? Audio se ha escuchado. 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

0: 8:54, señores. Seguimos. ¡Ay! ¡Ay! ¡Camacharaki! ¡Xatofin! ¡Camaches! ¡Kitis Pichi!
1: ¡Kitis Pichi! ¡Xatofina! ¡Ay, comata y comata! 8:54. ¿Quién se calcula la receta pescatunca pusínica? ¿Tiene que hacer hasta bajar el glacio de quitas? Arentayana, arentayana, el Freddy se quita, jupas y lata oportanera, exetoquina, bon día, asesina, Rubencito, código, todo bon,
0: todo bon, vos está trabajando, garochino, bon día, senchi, todo bon, vos están trabajando, gente. Ahí como ya está un traquiñón que es a Paul Brasil, ya esto que se toque la hacha marca, o que se toque ya se pone a gastar, así por aquí pachaba, ya se cayó Max Meiser, man, que como hay antes y pacha, ya está un traquiñón para Max Liminta, por lo que no Max hay antes, pues.
1: Apurque, ratito que pone el urto así pajata, ¿sabes? Y renato, apurque, mira, apurque, man, que como taquín, apurque, usar, que
0: así es, hay que ir a Coimbra el día de hoy, es sábado de la fiesta, hay que ir a Costa Valente, Arbolito.
1: Sí, hay que ir a Sarantapan, hay que ir a Sarantapan, con una harumana como hatire, con una mancana, con una asire, con una cancha.
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1: 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A ver, aruntañan, Gilata, Betito, Valencia, hola Gilata, Rubén, un temita, se quería por favor, de Eclipse, un par de cerveza, por favor, saque poner que Gilata, Betito, Valencia. A ver, octaragamos Eclipse, octaragamos Gilata.
0: Ay, como aruntaragamos, que hay, hola, buenos días, amigos, pasan un temita de grupo Jason Pumita, madre, saludos a mis colegas de la banda Real Proyecto, que hoy estamos en González Catán, en Paso de Rey, dice atentamente Mauricio de Lugano, ahí está, mandamos saluditos también para todas las personas que están en la banda, ¿no? A sus colegas, sí, también es una banda, también, bueno, de nuestro amigo
1: Lugano.
0: De choro, ya está, con González Catán, se quiere que ya está, en Pasito de Rey, será que Oxato con ya está, para que esto canto, si para quien, pues, Antoni Pan, vale, chamana con ya está, si voy a Naxual, man, canto, ya, pata, y la tana, pues,
1: ahí como de his arunta banda real
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0: ¿Qué dice Potrita? Buenos días, ¿cómo estamos Potrita? Buen día, buen día, buen día, todo bon. Caliente. Ahí está, saludamos para toda la gente que están en TikTok. Toquen la pantallita, gente, toquen la pantallita. Manden regalitos, por favor. Queremos un grrr para nuestra... No, mejor no digo, para nuestra agüita.
1: Para nuestra agüita, queremos comprarnos.
0: Por favor,
1: nos estamos secando por acá.
0: Moradín, por favor. Ahí lo colocamos en las pantallas.
1: Ahí ponemos nuestro alias.
0: Alias, Yape, todo vamos a colocar, todo aceptamos, por favor, chicos.
1: Ahí está Benito Valencia. Cochita sin cochita, sin el café cochita hoy maja. Tortasin.

0: Arriba, arriba.
1: Abajo, abajo, más abajo, más adentro.
0: Al fondo, a la derecha, izquierda.
1: Adentro.
0: Ay, ay, ay.

0: tap tap a la pantallita, gente. Tap tap tap tap tap tap tap tap tap tap. Todos tocando, dedeando, dedeando.
1: Deden, hijitas, si está.
0: Hijitas, deden, hijitas. ¿Dónde está la este team cheleros, cheleras? A ver, ¿dónde está? Repórtense, gente. A ver, no hay nada. En vano son cheleros, cheleras.
1: ¿Dónde están las cheleras? A ver, ¿dónde están los cheleros? Por acá dice, a ver, estimado Rubén, no te olvides de mi cuñada, dice.
0: Ahí está.
1: Betito Valencia.
0: Betito Valencia, un saludito a la cuñada.
1: La cuñadita, ¿qué se llama? ¿Qué se llama la cuñadita? Tu cuñadita.
0: Secreto nomás, ¿eh? Él también ya sabe, así que voy a mandar saluditos a la cuñada, la que ya sabemos, ¿eh?

0: Dale like, dale me gusta, por favor. 9 de la mañana con 3 minutitos, gente. La segunda horita. Estamos con todo.
1: Ahí está, estamos complaciendo gente de Mauricio de Lugano, que nos pidieron también ese temita, ¿eh?
0: Ahí está, a ver. Quilate a Mauricio, y está

0: dices, mamita, ¡me entiendo!
1: ¡Maldito amor!
2: ¡Maldito!
1: ¡Yo!

0: Ay, ay, ay, 9:08 a.m. ¿Cómo estamos? Movistar. Gracias por tu quererme, gracias. Chicos, sigan la Movistar, por favor, chicos. Ahí está el Calarrunto. Chilapilín. Aluir Jarruntito.
1: Kamisaki, Gilata, Movistar, Aijaro, con nada más está, Walikistat, Gilata.
0: Walikistar, Jatasista,
1: Walikistatanicha.
0: Hoy ya sabes, dice, ¿dónde la joda? Dice. Ya sabes dónde es la joda. Ahí está, ayer me recuerdo, me había llamado, pero no me recuerdo ayer, gente, me van a disculpar. Ayer dice que estaba transmitiendo en vivo. Dice, ¿no?
1: Bueno, ¿cuántos quedan aquí la tarde? Inbox Movistar. Maldito amor. A ver, ¿dónde está la gente? A ver, toquen la pantallita. A ver, manden regalitos, por favor, para nuestra Chelita P. Causa. Sí, sí, como digo, 9:11 a.m. Estamos en la segunda horita. Como siempre, nosotros estamos, a ver, agradecemos a nuestros apoyadores también, claro que sí. Gracias a nuestros apoyadores. Estamos nosotros acá en la radio, en nuestro programa. 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

0: 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A ver, por favor, un temita de Tomás Pacheco, cuñadita, se quiere que ujilata Betito Valencia.
1: La cuñadita de ellas detecta en Monarca.
0: Cuñadita de detecta en ellas.
1: Está que pone. Se toca en esta cuñadita Rosarón Araquiñani. Ya está valico alejilata. Se toca en el cato, se recta a pasar, que se recta a pasar, la paz, que se doquena. Son a las lomas, que se toca a un teñana. A ver, en su hija tiene cuñadita, que se Tomás Pichico.
0: Tomás Pichico. Ay, como digo, comparte la transmisión, mis amigos, compartan, enseguida salimos en las cámaras, enseguida nos abrimos las cámaras en el Facebook, ¿ya? Nos pueden buscar como Radio TV Activa 93.9 FM Oficial, estamos al aire en vivo en el Facebook, enseguida salimos en las cámaras, ¿ya? 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La jefita viajó de emergencia a Bolivia, ¿ya?
1: No hay
0: mañana charqui. No hay charquecán, no hay los platitos, todo eso.
1: Pero hay, sí, salteñas.
0: Solo va a haber salteñitas el Fernando.

0: Va a haber salteñita a partir de 9 de la mañana, mis amigos. 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Salteñitas, salteñitas con picante, sin picante, de pollo y de carne, ¿ya? Ustedes ya vayan, vayan. No se olviden, por favor, su cascadita. Va a haber su cascadita.
1: Su cascadita.
0: Su cascadita, como siempre. Ahí está, mandamos saludito a nuestro amigo Fernando Verdejas y su señora también. ¿Cómo has dicho su señora? ¿Sustende?
1: Sustende seda.
0: Ah, sustende seda. Ahí está, ahí está. Salteñas del Fernandinho. Bien jugosas las salteñitas. Vayan, vayan, por favor.
1: Salteña de Hualpa, Hualpa Cayo. ¿Te imaginas hay una salteña ahí adentro, una patita de gallina?
0: Muchas salteñas de Hualpacayo sería eso, ¿no?
1: Hualponi chamortas es más
0: ni chamortas. Son buñas, son buñas, chacanacaps, torundir
1: está. Ampar ahí antas es más la cara, chamoras
0: más. Ay, son buñas. Acá hay a Tomás Pichico, a ver,
1: está ñan, está ñan, cochitos y ñan. Cuñadita, directa ñan, cuñadita.

0: dos, dos, le ca... Ay.
1: ¿Cómo has dicho?
0: A los dos le... Le... A María.
1: A María. A María. Ahí está. Mi tema era primero, dice, ahí está Natalia, mil disculpas, Natalia Sánchez, ahí está, buen día Rubén Código, dice, un temita de José Rivera, solo tú eres mi amor, dedicada para mí, Santiaguito, para Santiago, me pasas porfis, dice, ahí está, ahorita, ahorita, enseguida, enseguida, tu canción, Natalia, no te culires pues, ¿ya?
0: Tranquila pues, oye.
1: Tranquila ya, nomás pues, acá tu mensajito se había subido arriba. Ahí está Iber Cumpa. ¿Cómo estás? ¿Cómo estás, Iber? Ibercito. Ahí está nuestro amigo Iber. Hola, hola, dice. Hola, Giganta. Cambita, Kiti.
0: Yajate.
1: Yajao, yajao. Kaise Chile, Mercanic, Jato, Jerejilata. 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Walikiti, Puitista, Tanchilata. Sumak, Kumpat, Ascarak, Tasilata. Arun, Tatata, Arun, Tatata. Kaise Chile, Mercanic, Jamilata.

toquen a la pantallita, muchachos, toquen a la pantallita, a ver quiénes están por ese lado. Ada, Ada, ¿cómo estás, Ada? Buenos días, buenos días. Buenos días, buenos días, buen día, buen día. Camisa que culiquita, Ada. Con amo que se jata hasta acá al guatán, con amo que se hasta. Gualiquita, gualiquita, guañaquita, ojoquiche, con amo que se hasta.

toquen de la pantallita, muchachos, toquen de la pantallita, vamos, vamos, vamos, let's go, let's go. Camachiza, camachiza.

Polaquito, ¿por qué te estás riendo, Polaquito? Portate serio, Polaquito. Toquen a la pantallita, mis amigos, toquen a la pantallita. Regálenos ese me gusta. Ese likecito, ese tap a la pantallita. Ese es corazoncito, por favor. Quiéreme, por favor.

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1: ¿Cómo dice? ¿Cómo dice? Agarra tus huevos y vete ya. Dice, ¿cómo dice? ¿Cómo dice? A ver, a ver.
0: Agarra tus cosas y lárgate.
1: Agarra tus pelotitas, dice hoy. ¿Cómo así?

0: ¿Qué pasó, Ada? ¿Qué pasó, Ada? ¡Portate seria, Ada! ¿Cómo así este animalito está muy coqueto? ¡Pórtate seria, pues! Muy bien, muy bien. Todos ahí, compartan la transmisión, compartan el... en el Facebook, ¿ya? A través del TikTok también. A ver, toquen la pantallita.
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0: ¿Qué temita? A ver, ¿qué temita escuchamos? ¿Qué temita? Pidan pues sus éxitos,

0: Oye, te mandamos saluditos también, JLMF Luisao. Buen día, buen día, ¿cómo estás?
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0: Estás inspirado hoy, dice. ¿Quién eres, pues, vos? Medio conocido, pareces, che. ¿Tu nombre?

sin parar, por favor. Ahí está, gracias, gracias, personal. Llegó nuestro amigo personal al TikTok. Muy bien, personal.

Ahí está Lucho, Luchito. ¿Por qué te cambiaste ese nombre? ¿Qué pasó, compañero alcalde? Ahí está Luchito, toca la pantallita, ¿ya? Saluditos, saluditos, Luchito. Por supuesto, mandamos saluditos al equipo Alma Fuerte, al equipo...

equipo del barrio. Mañana tenemos partido, claro que sí. Campeonato de torneos, torneo Naciones Unidas, ¿no? ¿A qué hora jugamos, Luchito? ¿A qué hora? ¿A qué hora no pasaste el fixture? ¿Qué pasó?

Gracias, Luchito. Muchas gracias por ese quiéreme. Mañana jugamos a las 12 y 20, dice. Ahí está, ahí está. ¿Contra quién jugamos, Luchito? Mañana ganamos sí o sí.

¿Qué habrá pasado con mi compañera? Ahorita vuelo, voy al desaguadero, dijo, no sé, nunca más volvió, parece. ¿Qué pasó? Me ha chamullado, parece. Che, ¿cómo así? ¿Cómo así? Ahí está WhatsAppero de la radio totalmente habilitado, 1161-2598-25. Ahí pueden mandar su mensajito de audio, o si no, nos pueden llamar, o si no, pueden pedir sus temitas por ese lado. En el Facebook estamos TV Radioactiva 93.9 FM Oficial. A través del TikTok estamos en vivo ahí. A ver, búsquenos como arroba activa FM 939. Tacta la pantallita, mis amigos, tacta la pantallita. Como siempre, tu radio activa 93.9 desde Buenos Aires, Argentina. 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

Acá dice, juegan con Haaland, dice. Sí, sí, el Haaland cachito va a estar. El Haaland cachito, por supuesto, el personal es un Haaland. Él va a estar presente. Contra él también vamos a jugar. Sí, sí, sí, sí.

ver qué nos está diciendo en el Facebook, en el Facebook. Estoy con él y quiero cantar a su oído, dice, pues, dice Natalia, ahí está, ahí está. Tampoco muy cerquita, pues le vas a hinchunchar.

0: Ahí está. A ver, ¿qué dice Luchito? ¿Qué dice William? Y saludas, dice. ¿Cómo así? Al personal, ¿no? Al personal, como siempre.
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0: Ahí está Lucho, Pepe Lucho, toca la pantallita, vamos.
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0: ¿Cómo estamos con el audio? ¿Todo bien, no?
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0: Me van a avisar por ahí que el audio hay veces medio chido.

Hincho caño de Lucho, ¿cómo me vas a hacer? ¿Cómo me vas a trolear así, no? El audio está bien, chiquito. Pórtate serio, pues, Luchito, Lucho, Pepe, Lucho.

A ver, tenemos mensajitos en el WhatsApp de la radio. Código, te cuento que el Rubencito está agarrado de una latita de cerveza en la puerta del baño. ¿Cómo así? Sin pantalón, dice, ¿cómo es eso?

Está agarrado una latita, mi compañero. Me dijo, ahorita vuelvo, voy a cebadera a enganchar. Me dijo, pero yo estoy enganchando acá. Ahí está, 9 de la mañana con 51 minutitos. Yatunka, la orzata, pescatunka, mañana y catenaca, o sarakta, ojalá que las huelequitas. Ay, cómate, cómate, saranta, que venía de Gualichamampi. Vamos, que hoy es sábado, sábado de relajación. Sábado de cañación, dicen por ahí algunos.

Sonando acá en la radio activa 93.9. 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Ahí está, muy bien, después de esta cancioncita vamos a ir a una tanda publicitaria, mis amigos. 10 minutitos después de esta canción nos vamos a la

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Amiguita Victoria, gracias, gracias por tu quererme. ¿Cómo estás, culequita Victoria Kamisaki? Walikistate, culequita Victoria, runtatata calhuatana. Paisuma, paisuma, como quiere, me ha contado, culequita.

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Toquen en la pantallita, mis amigos, toquen en la pantallita. Vamos, vamos, vamos. Que hoy es sábado.

0: Ahí está Polequito, Polequito dice, desde Sorata, Bolivia, dice, ¿quieres eclisma?
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0: le... Ahí está muy bien, Polequito, muy bien, muy bien.
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0: Betito Valencia.

0: Hola Luz, hola Luz, ¿cómo estás, amigo?
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0: ¿Cómo estás, Luz, compañero revolucionario?
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0: Oh, Marielita, ¿cómo estás? ¿Cómo estás? Mi vida, dice.

0: toquen a la pantallita, mis amigos, toquen a la pantallita. Vamos, que hoy es sábado, sábado de relajación, mis amigos. La segunda horita, 10 de la mañana con 12 minutos.
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0: Despedida de Marroyu, tantas chiquillas, dice, tantas chiquillas,

0: 10 de la mañana con 17 minutitos. Toquen a la pantallita, mis amigos.
1: Nos vamos.
0: Celosa de ti, dice. Ay, ay, ay. Yo me pongo caliente.
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0: ¿a quién voy a responder?

Ahí estamos escuchando Daisy Quarry, tal vez, quizás. 10 de la mañana con 21 minutitos, gente. Toquen a la pantallita, ya toquen a la pantallita. Estamos a través del Facebook también, como nos puede buscar como Radio TV Activa 93.9 FM.

Ahí está. 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

0: Celosa de código, dice, en serio, Marielita, en serio, no, no se siente, che, pero no siento nada, che.
1: Mucho cariño.
0: No siento nada que te pones celosita.
1: En la paz.
0: Estoy más soltero que nunca, parece.

0: 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A ver, ¿dónde está? Vamos con otra canción. Ahora sí.
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0: Ay, caliente.
1: Caliente.
0: 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Así que bueno, mañana no va a haber comidita ya en la casa de Charquecano Rureño, no va a haber comida porque la jefa viajó a Bolivia de emergencia. 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A ver, una cascadita, dice, sí. Salteñita y su cascadita, ¿viste? Una cascadita, una mini cascadita. Esa gaseosita deliciosa.
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0: ¿Cómo dice?

¿Cómo estás, mi amigazo Ricky? ¿Cómo estás, papacho? Ahí está nuestro amigo Ricky Forever. Buenos días, buenos días. ¿Cómo estamos, amigo Ricky? Un temita de... Un temita de Cocha, Coralí. ¿Cómo es eso? Un temita de Cocha, Coralí.

0: a ver, qué temita de Coralí, pe, habla bonito, dice, ahí está,
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0: Ahí está, porque vos me dijiste de chocha, ¿cómo así? De cocha.

Hola, hola, hola, envíos tu cochalita. ¿Cómo estás? Buenos días, buenos días. Saluditos, saluditos, envíos tu cochalita. ¿Dónde se encuentra? ¿Desde dónde nos escuchas, cochalita?

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1: Ahí está, saluditos desde 9 de abril, dice, ahí está. Míos, tu cochalita nos escucha desde 9 de abril. Muy bien, muy bien. Toquen a la pantallita, mis amigos, toquen a la pantallita. Ya pues, mándenme un guerr. Regalitos, regalitos.

eso. Ahí está, ahí está. A ver, un temita de Edson Rodríguez. Primicia, primicia, dice. Ahí está, ahí está.

0: Por acá dice, a ver, regalen pues un caldo de cardán. Dice, cardán de burro. Dice, ¿cómo así, cómo así?
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0: Pórtate serio. Próximamente, próximamente regalamos la casa de Charquicón Urureño. Va a regalar los platitos, los riquísimos platitos, ¿ya? Ahí está esta canción para todos los mineros sufridos. Sufridos, pero con

0: Rico.
1: Ahí está, escuchamos esta cancioncita, primicia, recién salidito del horno, Edson Rodríguez, yo ya te olvidé, dice esta canción, a ver.

Ay, ya te olvidé, ya te olvidé la canción. A ver, quiero mandar saluditos a mi amiga Viviana, dice, ahí está. Mandamos saludito para tu amiga Viviana. ¿Estás solterita? Ahí está, ahí está. Bueno, ¿dónde está la Viviana? Tráeme a la Viviana, por favor.

Ahí está, muy bien, por aquí, toca la pantallita. Muy bien, gracias, gracias por tocar la pantallita. Ahí te mandamos saluditos también, Fabricio, Fabricio. Hola, buenos días, Gilatas. ¿Cómo están? Dice, ¿cómo están? Han faltado... ¿qué dice? Ha faltado Rubencito. Dice, no, Rubencito me dejó un cachito. Voy a ir a Desaguadero, me dijo. Ya nunca más volvió ese Rubencito. Me ha chamullado Rubén.

Ahí está, ahí está tu temita, Marielita, Marielita, escúchalo, ¿qué pasó? ¿Cómo te va a doler en el alma? Ah, o sea, sientes hasta en el alma, ¿no?

ay, ay, ay, cómo se baila la cholita acá, ¿eh? Es una hermosura muñequita. ¿Cómo canta? Nunca había escuchado esta cancioncita, Marielita. Me estás dedicando a mí, ¿no? Ahí está, 10 de la mañana con 49 minutos.

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Siénteme mi amor, así podrás saber. 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Ahí está, nosotros ya nos vamos, mis amigos. Será hasta el próximo sábado, mis amigos. Muchas gracias. Gracias por compartir en el Facebook. Gracias por tocar a la pantallita en el TikTok. Muchísimas gracias. Nosotros estamos, como siempre, todos los sábados a partir de las 8 de la mañana hasta las 11 de la mañana. Ay, gracias, Gris, por ese quiéreme. ¿Cómo estás, Gris? Buenos días. ¿Cómo estás, señorita? ¿Todo bien? Gracias por esos regalitos. Reclame su punto, reclame, por favor. Ya nos vamos. Tócame, siénteme, mi amor. Saluditos para todas las personitas, para todos los amigos, amigas. Que tengan buen fin de semana. Por favor, cuídense, no cañen mucho. Y usen forro, por favor.

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0: día de hoy. 5 agrupaciones que pues están en el ranking top 5, los 5 mejores que hoy por hoy se escuchan a lo largo y a lo ancho de todo el mundo. Rápidamente, sí señor, rápidamente nos vamos preparando, ya lo tenemos en vista, que le dice la producción, por favor, señores. Soy Efra Mondaca, más conocido como el señor X, Pro X, sí señor. Atención, la temperatura para el día de hoy, estaremos con una temperatura agradable, si vale el término. Hoy sábado, la mínima de 11 grados, la máxima de 16 de grados. Mañana domingo, la mínima de 11 y la máxima de 19 grados. Ok, a la gente que se va conectando ya estamos preparados para salir en TikTok también, así que prepárense, ¿eh? Ya lanzamos, ya tenemos preparado el Top 5 y el ranking de la semana, como siempre, los 5 temas. Prepárense, se viene ya nomás. Ok, 3, 2, 1, sí señor. Buen día a la gente del TikTok. Recientemente estamos allá saliendo al aire, sí señor, a través de lo que es el TikTok de la radio. Sí señor, mucha gente preguntará, pero ¿En qué está? ¿Cuál es la aplicación de TikTok? Dice, a ver, arroba activa FM 93.9. En TikTok estamos saliendo activa FM 93.9. Nuestra página web FMActiva939.com.ar y la aplicación de la radio, obviamente, Radio Activa 93.9. En Instagram, Radio Activa 93.9 FM Oficial. Y en Facebook, en el streaming, estamos saliendo Radio Activa 93.9 FM Oficial. Buen día a la gente del TikTok que se va enganchando ya con nosotros. Sí, señor, vamos luego de este tema, sí, señor, a prepárense porque se viene ya el Top 5 del ranking de los 5 mejores grupos que están pum para arriba, que están sonando y son nuevecitas recientes propuestas en este 2026. Le mandamos un abrazo grande a la gente que se va conectando recién también. Se van uniendo Gustavo Albarín, Sole Vilca. De a poquito se van uniendo ya a esta transmisión. Bienvenidos a Sergio también, a Lourdes, Mabel, Santi, Liliana. La gente de a poco que se va uniendo. Para Mari, para Javier, obviamente. Seguimos adelante, señores. Hoy nos quedamos, obviamente, hasta las 14 horas con muy buena música. Señores, rápidamente, sí. Rápidamente, señores, nos vamos al puesto, sí, al puesto número 5 del ranking Top 5, sí señor, y quiero que lo escuches y también disfrutes este temón de temones que está sonando. Vamos con esto. Señoras y señores, presentamos este grupo, la revelación del momento. Puesto número 5.
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0: Sí señor, no te equivocas. Es la dulce, la estrella.
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0: Estrella Terán. Sí, señor. Con este tema que titula El amor es ciego. A ver, ¿cuánta gente tuvo un amor a ciego? Un amor a primera vista, qué sé yo. Escuchamos este tema. Puesto número 5. Acá está Estrella Terán con El amor es ciego.
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0: número 5.

Estamos en contacto vía Zoom con Estela Terán, que va a presentar también sus temas nuevecitos de Paquita. Prepárense la próxima semana acá en el Ranking Top 5.

0: señor Estrella Terán.
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0: Puesto número 5, así pasa el puesto número 5 junto a Estrella, sí, Estrella Terán. Con este tema, el tema del amor es ciego.
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0: Nos vamos al puesto número 4. Sí, señor. Puesto número 4. El reciente material, nuevecito de paquete. Sí, señor, hablamos del grupo Tu Desprecio. Sí, señor, el grupo Tu Desprecio junto al feat con una colaboración de José Rivera, Me Niego. Sí, señor, otro éxito reciente de Paquita, así que como tres días, el reciente material de este grupo. Sí, señor, el grupo Desprecio está en el puesto número 4. Con una colaboración, obviamente, de José Rivera, ¿sí? El grupo Desprecio, Me Niego. Un tema de temores y es otra propuesta para este 2026.

0: acaba en el estilo, por favor. Oh my god, oh my god. El estilo de Grupo de Expresio, con una colaboración de este muchacho que está arrasando también, José Rivera. El tema titula Me Niego. Estaba en el estilo, por Dios. Señores, por acá pasó en el cuarto lugar, sí, el Grupo de Expresio, con una buena colaboración de José Rivera y otra propuesta para este 2026. Señores, rápidamente nos vamos al puesto número 3, sí señor. Y mira de quién hablamos.
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0: Sí señor, el estilo cumbia. Milton, nuestro gran amigo también. Le damos un abrazo hasta la Baja Bolivia. El grupo Contragolpe. El tema titula Muchachita. Puesto número 3.

0: Le mandamos un abrazo grande a Milton, Milton Salazar, el ex vocalista del grupo Sin Control, sí señor. Ahora con esta nueva propuesta que trae con su grupo Contragolpe. Y el tema titula Muchachita.
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0: Sí señor, ahí pasó el puesto número 3 junto al grupo Contragolpe de Milton Salazar.

señor, puesto número 2. Sí, señor, puesto número 2. Está nuestro gran amigo Rubén Luna con el grupo Veneno. Y este tema que titula Mi Novia es otra propuesta para este 2026 en todo lo que es el ranking top 5 del programa Conectados.

0: Cuánta gente busca un nuevo amor? No sé si, digamos, le dejó la novia o es que hubo unos malos entendidos, no hubo comprensión, no hubo, digamos, no hubo química, ¿no? Bueno, dedicarse el tema, este tema para esa persona, sí o no, te guste o no te guste.
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0: Pero bueno, uno cuando ama, se quiere, pues se ama tal como es una persona, ¿no es cierto? Pero sí, señor, el amor hay que demostrarlo así. No sé por qué. ¡Señores!
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0: Puesto número 2 en el ranking top 5 de este programa.
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0: Por acá pasó el grupo Veneno con este tema, Mi Novia. Y le mandamos un saludo especial a Rubén Luna, hasta La Paz, Bolivia. Llegamos y estamos saliendo a lo largo y a lo ancho del mundo a través de Radio Fama Argentina y desde los estudios de Radio Activa 93.9. En vivo, vivo. Rápidamente, sí señor, rápidamente nos vamos a otro éxito que está sonando y es otra propuesta, sí señor,
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0: es otra revelación del momento, nuevecito de paquete, sí señor,
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0: fra- el estilo junto a las chicas de KG. Las chicas KG.
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0: Es otra propuesta para este 2026. El dúo de chicas. Hablamos de KG, el grupo de las chicas.
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0: desde La Paz, Bolivia. Con esta nueva propuesta, nueva fusión. Es otra propuesta para este 2026. Las chicas KG, puesto número 1.
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0: Le mandamos un saludo especial a las chicas, un abrazo grande a ellas, a las chicas KG. Esperemos tener contacto ya, estamos esperando que nos dé la fecha para la entrevista. Señores, les mandamos un abrazo grande a las chicas KG, puesto número 1 en el ranking top 5 de fin de semana.

tema, puesto número uno, sí señor. Las chicas KG. Y obviamente pasaron en el ranking top 5 y desconectados. Para la próxima semana, prepárense qué grupos estarán pasando. O se quedará todavía uno por segunda semana consecutiva. Las chicas KG en el puesto número uno.

11:36 en todo territorio nacional argentino. Sí, señor, el día de hoy arrancamos con el Top 5. Qué lindo, qué grupos impresionantes, grupos nuevos, grupos que ya están, sigue aún de pie, con éxitos nuevecitos y propuestas para este 2026. Recordemos que en el puesto número 5 estuvo pasando por acá Estella Terán, con ese tema titulado qué buen tema, la verdad me gusta. Dice, el amor es ciego. Sí, el amor es ciego, a veces sí hay que reconocerlo, pero también muchas veces nos pasamos de ciegos. Digo, ¿no? Es un decir. Bueno, en el puesto número 4, sí señor, estuvo este grupo reciente material nuevecito que salió hace 3 días. Hablamos del grupo Tu Desprecio, con una colaboración, es decir, feat, ¿no?, con José Rivera. El tema titula Me Niego, que hoy por hoy está arrasando con todo. Puesto número 3, estuvimos presentando al grupo Contragolpe de Milton Salazar, ¿sí? Ese tema que titula Muchachita, otro estilo, ¿no?, otra música que pues viene la propuesta de este 2026. Le mandamos un abrazo grande al grupo Contragolpe de Bolivia La Paz. Y por otro lado, sí, ¿qué pasó? Se durmió usted, ¿no? Bueno, por otro lado también estamos también en el segundo lugar, que estuvo pasando también el grupo Benino, con ese temón de temones que titula Mi Novia. Che, ¿cuánta gente tuvo la novia que cuando uno tiene buenos proyectos y de una de la noche a la mañana te dice hasta acá llegó, no va contigo? Ni modo, no puede pasar más, todo quedó hasta acá. No, pero en serio lo digo, muchas veces suele pasar, tanto el hombre o la mujer, si no hay química, obviamente no va a funcionar, ¿no? Por eso es mejor conocerse antes de hacerse de pareja, conocerse, ¿no? Porque si no, no tiene sentido. Señores, puesto número 2 junto a Veneno, el tema titula Mi Novia. Puesto número 1, sí señor, estuvimos con las chicas KG, con ese temón de temones que es una propuesta con algo de house electrónico, algo de rock, una buena fusión que es otra propuesta para este 2026. Hablamos de las chicas KG y el tema titula Helado de Limón. Eres mi helado de limón. Así le mandamos saludos a toda la gente que se va conectando ya con nosotros. Y obviamente vaya solicitando su tema favorito, que nosotros lo vamos a poner en la segunda hora. Vamos a estar mezclando, enganchando en vivo, como siempre lo sabemos hacer en la segunda hora. ¡Dale!

11 con 40 en todo territorio nacional argentino. Señores, ya es ahora, como decimos, ¿no? Estamos para un callu, ¿no? Para un papawaik, qué sé yo, o puede ser para una sahraora. 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Pero bueno, mandamos saludos también a Sara Rojas, que el día de hoy no pudo venir. 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
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Así, señores, estamos cumpliendo ya con la gente que patrocina este programa. Señores, mandamos saludos a la gente que se va uniendo, ya mucha gente que se... ¿Cuánto tenemos? Ya 31 corazoncitos, gracias a la gente que se van uniendo. Si no mando saludos porque me ganó, a ver, vamos a subir un poquito, vamos a empezar a mandar saludos a la gente que están conectados ya con nosotros. Acá, por acá creo que Vidal, Fabián, Flor, Vidal, José... Yolita Alcón, Edgar Javier será,
José.

Claudia, Cari, Fabi, Mari, Jimmy, Sele, Eric, Sheik David, Benia, dice por acá, Flor, Alvites, Alexander, José Robledo. Le mandamos un abrazo grande a ellos, a la gente que se va conectando recientemente a través del live del TikTok de la radio. 11:51, señores, nosotros vamos a ir a la tanda de la radio y cuando retornaremos estaremos con mucho más, con los temas que nos se han solicitado a través del programa, sí, a través de la línea de la radio, que es el 11-61-25-98-25, repito, 11-61-25-98-25, que es la línea de la radio. Y por otro lado, quiero mandar un saludo especial a todo el grupo de conectados, la gente que pues es parte de ahí. Hoy tenemos un cumpleaños, es privado, vamos a ir a festejarlo a nuestro amigo. Era el cumpleaños la anterior semana, pero vamos a ir hoy de sorpresa. Así que la gente está a tiempo para poder engancharse, unirse con nosotros, ir y pues hacer el presente, ¿no? Claro, la idea es de eso del grupo, ¿no? Bueno, señores, enseguida vamos a estar con los temas ya solicitados, que es el número del programa, exactamente, sí, exclusivo del programa. Ah, no, agéndelo, agéndelo. Si no lo tiene, agéndelo, dale. Por acá también en el streaming, la gente que está, agéndale este número, que es exclusivo del programa, dale. 11-68-79-6343. Vuelvo a reiterar, 11-68-79-6343 es la línea del programa oficial. ¡Achachay, achachay! 11:53, ya nos vamos a la tanda de la radio. Y cuando volvamos más, no cambie de sintonía, no cambie de dial. Seguinos, porque hay más en este programa. A través de Radio Activa 93.9 y compartiendo la señal en duple junto a Radio Fama Argentina. Mandamos saludos a toda la gente que se va copando, enganchándose a través del TikTok. Vamos, vamos, vamos. Mandamos saludos a Reina Flores, Wilfredo, María Victoria, David Ticona, Dani, Juliana Quispe, Andrea, Pedro, Zos, Gio, Morita, sí, por ahí, Sony, Freddy, Santos, Edwin, Freddy, Germán, Yuma, Jocelyn, C Producciones, Olivia. Señores, vámonos a la tanda, ya volvemos.

12:06 en todo territorio nacional argentino. Bien, estamos de retorno. Arrancando ya este segundo bloque, segunda hora del programa.

Sí, señor, mandamos saludos rápidamente a la gente que se estuvo conectando, a los primeros temas que nos han solicitado a través de lo que es el WhatsApp del programa, 1168796343. Vamos a Betito, dice, buen día, radio, ¿cómo está? Qué bueno estuvo el ranking, dice. Por favor, te pido un tema, sé que es de los 90, pero sé que te va a gustar. Pásame algo de Kid Power. Bueno, no, ¿cómo que no? Me encanta la música de los 90 también, así que todo tranqui, ¿no? Dice María, hola, soy María de Ciudadela, por favor, me pueden pasar un temita, un temón de temones, dice, de Mobile Talking, o Chichicats, cualquiera, dice, bueno, un saludo especial también a Mari de Ciudadela. Dice, hola, ¿qué tal? Buen día, el programa está muy bueno, arrancaste bien, así me gusta. Dice, soy Carlos de Mataderos, puede ser un tema, por favor, de Dr. Alban. Reggaecon, por favor, dice, bueno, ¿por qué no? ¿Por qué no? ¿Por qué no? Ahora te lo vamos a poner y vamos a compaginar, ya está. El primer tema arrancó, bueno, arrancó el primer solicitud, pero de a poquito vamos a seguir colocando los temas que van solicitando a través del 1168796343. O también nos puede mandar a la línea de lo que es el WhatsApp de la radio, exclusivo de la radio, que es el 1161-2598-25. 1161-2598-25. Dale. Otro recuerdito de los 90. El estilo junto a Big Boy. Mis ojos lloran por ti. No, por favor, qué temores. Vamos a ir con los mensajes. Vamos rapidito nomás. Rápidamente nos vamos a los mensajes. Ahí dice. Hola, soy Cristian de Parque Villanueva. El programa está muy bueno. Por favor, pongan algo más de los 90 porque me está aburriendo. No me gusta la cumbia. Bueno, está bien, Cris. Tranqui. Bueno, entendible, Cris. Ya, tranqui. Vamos, hola, soy Luis de Lomas, estoy escuchando a través, viendo el streaming, dice, le mando un abrazo grande, estoy descansando, hoy no trabajo, dice, ah, qué bueno, dichoso, bien por ti, ah, bien, a veces hay gente que trabaja de lunes a viernes y hay otra gente que trabaja de lunes a sábado, inclusive los domingos, ¿no? Pero igual, le mandamos un abrazo grande para mi amigo. Bueno, enseguida vamos a poner también algo. Claro, che, el Zoc está bueno, ¿no? Está bueno, no es que no critico, está muy bueno. Nos pide de los enanitos verdes, por favor, dice, bueno. Bueno, vamos con otro mensajito por acá. Osvaldo nos manda saludos, dice, primera vez que escucho el programa.

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